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0: Sí, chico, gracias.
1: Ah.
0: En el entrenador.
1: Oh.
0: Sanakuri, ¿quién va a estar allá? Hasta el botón, ¿no? ¿Cuántas hay en Tedo? ¿Tay, que le fue a la tienda de Winla? ¿Sanakuri, que no sé? Ahí va a ser algo, ahí va a botar en Tokolo, y si, en la tienda de Yaka, y opna la tienda, y si, que no sé, está ahí en la tienda, y que opna la tienda, y que tiene regla.
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